Desde México escuchaste a Cristian Nodal con su éxito Amé, acá en Radio Momento, 6:05. Y bueno, iniciamos una nueva hora de programación, esperando que la estés pasando de la mejor manera. Y nosotros sabemos que sí la pasas de la mejor manera, porque siempre nos haces tu reporte de sintonía a través de nuestro WhatsApp 88 20 0 94 3. Así que saludos para Ale, para Gretel, para Mari, para Rosy, gracias por estar con nosotros. Y bueno, ¿qué tal si la pasamos aún mejor? Y es que si viene un artista desde Colombia para interpretar un éxito que llega a decirte, ¿será que necesito una noche contigo? ¿Sabes de quién estoy hablando? Bueno, te estoy hablando de Juanes, que está listo para interpretar este éxito aquí en tu emisora favorita, Radio Momentos.

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Nos lo hemos dicho todo. Así te lo cantaba Miriam Hernández acá en Radio Momentos. Y bueno, todavía faltan algunas cosas que decir. 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

A las 12 te olvidé, así te lo cantaba Hash, acá en Radio Momento 6:35. Y bueno, a veces pasamos mucho tiempo viviendo a medias. ¿Y por qué digo esto? Como por ejemplo, guardando lo que sentimos, postergando sueños o conformándonos con menos de lo que realmente merecemos. Y sin darnos cuenta, entre comillas, los días pasan mientras esperamos el momento perfecto para ser felices, ¿verdad? Pero ¿sabes qué? Esta canción que vas a escuchar nos recuerda que la vida está hecha para sentirse plenamente, para amar sin miedo, para expresar lo que llevamos en el corazón y para atrevernos a dar ese paso que tanto hemos pensado, porque vivir a medias es sobrevivir, pero vivir de verdad es abrazar cada experiencia, aprender de cada caída y disfrutar cada oportunidad que llega. Así que te dejamos con la compañía de Ricky Martin, que está listo para cantarte su éxito a medio vivir acá en Radio Momentos.

Y el adentro es la canción que escuchaste en la voz de Ricardo Montaner acá en Radio Momentos, 6:46, esperando que la estés pasando de la mejor manera en esta tarde-noche. Y yo quiero decirte algo, nunca subestimes el poder de una sonrisa. ¿Sabes por qué? Porque a veces una sonrisa no cambia el mundo entero, pero sí puede cambiar tu día, iluminar el de alguien más y recordarte que siempre hay razones para seguir adelante. ¿Y sabes cuál es el artista que sabe perfectamente cómo sonreírle a la vida? Daddy Yankee, que precisamente lo escuchamos con su éxito Sonríele, acá en Radio Momentos. Muy feliz tarde-noche.

Hay que perder un poco la monotonía, ¿verdad? Para que no nos suceda como le sucedió a Shakira. Y es el éxito que escuchaste acá en Radio Momentos. Yo soy John Coronado, llegó el momento de despedirme de vos. Me despido con una reflexión, dice así: la fe no significa que siempre tendremos respuestas, ni que el camino será fácil. La fe es seguir avanzando cuando no vemos el destino completo, confiar cuando las circunstancias parecen difíciles y creer que cada etapa de la vida tiene un propósito. Hay momentos en los que todo parece incierto, pero es precisamente ahí donde la fe se vuelve más valiosa, porque la fe nos recuerda que después de la tormenta vuelve a salir el sol, que las heridas pueden sanar y que las oportunidades llegan cuando menos las esperamos. Ten fe, lo que hoy parece imposible puede convertirse mañana en una bendición que jamás imaginaste. Me despido de vos, pero llega Alejandro Sanz para cantarte Cuéntame, acá en Radio Momentos. Feliz descanso, muchísimas bendiciones.

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0: 7:03, viernes ya al fin. Muchos estábamos deseando que llegara este día para descansar. Y es que, aunque tal vez vos digas, bueno, no, el fin de semana yo también trabajo, el viernes se siente totalmente diferente. Y acá en Radio Momentos la acompañamos con tu música favorita, así que mil veces mejor. Desde bien temprano te estamos acompañando y también desde ahorita te recuerdo, ya llegó el viernes, pero consigo trae, bueno, el primer código del sorteo de Ricardo Arjona. 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Soy Paz Soto, te acompaño hasta mediodía y acá en Radio Momentos nos quedamos disfrutando con vos, pero también con Diango y Santiago Cruz en Radio Momentos.
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0: 7:14 de la mañana acá en Radio Momentos. Te seguimos acompañando y también, obviamente, saludándote a vos que estás en full sintonía. Por acá tengo un reporte de parte de Sammy que me dice: aquí voy con Vicky, con Mami y con Evelyn escuchando Radio Momentos rumbo a Cañas. Bueno, un abrazote, espero que lleguen súper bien y acá les acompañamos en todo el camino. También te vamos a acompañar con las noticias más importantes ya para cerrar esta semana.
1: Hola, ¿qué tal, Paz? El saludo para vos y para todos los oyentes de Momentos 94.3. Les saluda Alejandro Meléndez, periodista de Noticias Monumental. Comentarles que la Comisión Nacional para la Prevención de Riesgos y Emergencias del país decretó alerta verde para todo el territorio costarricense, tomando en cuenta las lluvias que se han venido presentando, la posible formación de un sistema de baja presión que mantiene la zona de convergencia intertropical activa y que además pronostica la llegada de una nueva onda tropical, la número 8, para la próxima semana. Todo esto para informar que efectivamente las lluvias van a continuar, que estamos teniendo un junio altamente lluvioso, sobre todo en el Valle Central, en la zona norte, en algunos puntos del Pacífico y también del Caribe, que nos llevan a pensar que los suelos van a estar altamente saturados, para que tengamos muchísimo cuidado en las distintas comunidades, que hagamos caso a lo que nos digan las autoridades socorristas y que además manejemos con muchísimo cuidado, por supuesto. Parte de las informaciones que estamos desarrollando en nuestras emisiones a las 5:30 de la mañana, a las 11 de la mañana y a las 7 de la noche acá en Monumental. Regreso con vos, Paz, que tiene muchísimo más con los oyentes de Momentos 94.3. El saludo de los buenos días y que tengan un lindo viernes. Desde ya, un feliz fin de semana.
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0: @Luna en Radio Momentos, donde obviamente seguimos recibiendo tus reportes de sintonía. Pero por acá Oscar me estaba diciendo, Paz, vos mencionaste algo de un sorteo para las entradas de Ricardo Arjona. Y sí, ya por acá estuve conversando con Oscar, pero si vos también quieres saberlo, este es el momento. Mira, te cuento. 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
0: 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Así que si todavía no estás, este es el momento. Te recuerdo el WhatsApp por aquello de que fuera muy rápido, de que no pudieras apuntar algún dígito. 88 20 0 94 3. Nada más la palabra canal y vas a estar en todas, y obviamente descargar la aplicación de Radio Momentos, que es de las cosas más importantes. Por ahora, mientras vos vas haciendo esos pasitos, nos quedamos con Franco De Vita, que nos viene a cantar Si La Ves en Radio Momentos.

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Melendi junto a Miriam Rodríguez acá en Radio Momentos, donde son las 7:43 de la mañana. 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Así que bueno, mientras vos te vas a participar, también nos quedamos cantando y sintiendo el ritmo del fin de semana con Ale y Yergaki en Radio Momentos.

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0: así como nos estaban cantando Shakira y BL acá en Radio Momentos, dejemos que la vida fluya, que las personas estén en su vida, yo en la mía, totalmente relajados y obviamente en sintonía de Radio Momentos, donde nos encanta poder escucharte y también leer tus reportes de sintonía.
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0: Un saludo por acá para Carlos, que nos estaba haciendo su reporte. También por acá Kate nos estaba diciendo, está chivísima ese sorteo de Hortensias Barablanca. Y la verdad es que sí, Kate, está súper chiva. Un abrazo para Evelyn, que nos estaba deseando feliz viernes. Igualmente para vos, Eve, muchísimas gracias. Joa por acá estaba haciendo su reporte de sintonía también. Tengo un saludito para Tania, que nos estaba diciendo, buenos días, que tengas un maravilloso viernes. Igualmente vos, Tania, muchísimas gracias y un abrazote para vos. Si vos decís, bueno, yo todavía no he hecho mi reporte de sintonía, este es el momento perfecto para que lo puedas hacer.
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0: Mientras Los Ángeles Azules se unen a María Becerra para traernos El Amor de Mi Vida a Radio Momentos.

Los chicos de Rake nos cantaban Me Niego y nos decían Me Niego a aceptar que lo nuestro ya se acabó, pero acá en Radio Momentos nos negamos a que vos no podás participar por el concierto de Ricardo Arjona solo porque no estás en nuestro canal de WhatsApp. Y es que es facilísimo entrar. Nada más me tenés que enviar la palabra canal al 8820-0943. Nada más, la palabra canal. Yo lo que voy a hacer es enviarte un enlace directo a nuestro canal y vos le das seguir y ahí quedas súper pendiente. Las indicaciones te las vamos a estar compartiendo hoy. Ya te las estuvimos diciendo por acá al aire y te las vamos a seguir recordando. Pero ahí vas a tener punto por punto y a veces es como que, ok, me distraje un momentito y ya se me fueron las instrucciones. Ahí las vas a tener escritas todo el tiempo. Así que es súper fácil entrar. Nada.

más te lo repito, la palabra canal al 8820-0943. Ya en unos momentos te vamos a estar compartiendo todas las indicaciones, así que yo que vos me quedo súper pendiente. Mientras también cantamos con Miley Cyrus, Used to be Young, en Radio Momentos.

0: hubiera pasado si antes nos hubiésemos conocido? Nos estaba haciendo esa pregunta Karol G mientras también estábamos bailando, porque tiene un ritmo muy característico que nos pone de buenas y también que nos manda a decir, estamos en el fin de semana, hay que aprovechar, hay que bailar y también hacer tus reportes de sintonía por medio de WhatsApp.
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0: Un saludo para Raquel que nos estaba diciendo, Paz, desde la oficina los estamos sintonizando por acá. Varios de mis compañeros también los están escuchando, así que...

Bueno, no nos dijo sus nombres, pero aquí saludamos a todos los que están por allá con Raque. Eve también nos estaba haciendo su reporte. Tengo un saludo para Anita, que me estaba diciendo: Paz, desde bien temprano, hoy en mi día libre, los estoy sintonizando mientras hago los quehaceres de la casa. Así que bueno, súper bien y súper acompañada, Anita. Un abrazote. Isabela nos estaba haciendo su reporte. Lady también por acá. Tengo a Juan, que nos estaba haciendo su reporte desde carretera. Así que bueno, un saludote para vos. Si vos todavía no nos has hecho el reporte, te estamos esperando. Mientras Yuridia nos trae una pregunta que hay momentos que nos la hacemos a nosotros mismos, a nuestros amigos, a nuestras mamás, a nuestros papás. ¿Con qué se pega un corazón? Bueno, Yuridia nos trae la respuesta a Radio Momentos.

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2: Vamos, listo. 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

Cuando el corazón se daña y ya se empieza a grietar, de las grietas nacen flores para que se vuelva a sanar. Y como los huracanes que se van y sale el sol, el corazón siempre espera por el verdadero amor. Madrid, hoy, en este día tan especial con ustedes, Eva Luna.

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2:04, escuchaste a Matiz con Conmigo Sin Ti acá en Radio Momentos. Espero que la estés pasando súper bien. Muy feliz viernes, ya fin de semana, qué bonito lo bonito. Te cuento que ya en la zona de La Uruca ya no está lloviendo. Y pues bueno, nosotros te hacemos la invitación para que vos nos digas a través del 8820-0943 cómo está el clima en tu zona. Me gustaría saber cómo está Guanacaste, de pronto Limón, Cartago, Turrialba. No sé, contanos a través del 8820-0943 mientras te seguimos acompañando con más éxitos de tus artistas favoritos, que precisamente ahora le toca el turno a Franco De Vita, que está listo para cantar su éxito Ya Lo He Vivido acá en Radio Momentos. Muy feliz viernes.

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El cielo te mandó para mí, así te lo cantaba Hash acá en Radio Momentos. Y bueno, voy en este momento a través de nuestro WhatsApp para saludar a varios amigos y amigas que hacen su reporte de sintonía. Así que saludos para nuestro amigo Roger que nos escucha desde Turrialba. Dice que está bastante nublado. También por acá saludos acá a Ruiz. También por acá saludamos a nuestra amiga, vamos a ver por acá, a Ana. Ahí nos está enviando una foto de... hoy, cómo se ve en la carretera ya en Llano Grande de Cartago. Así que un fuerte abrazo. Está completamente nublado, con lluvia también. Así que muchas gracias por dejarnos tu reporte de sintonía. También para acá, Luis Andrés dice: saludos. Reporte de sintonía desde Orosia de Cartago. Ya empieza a caer una leve lluvia. Qué bonito. Y bueno, también quiere saludar a su esposa Victoria Mora y a su hija Lucía de parte de él. Así que él nos dice que las ama muchísimo. Así que, pues bueno, muchas gracias por estar con nosotros y que la sigan pasando de la mejor manera, por supuesto, con la compañía de Radio Momento. Saludos para Kef también, por ahí nos está diciendo que en Cartago mucha lluvia, y pues bueno, nosotros te seguimos acompañando con muy buena música, y para calentar esta tarde lluviosa te dejamos con Karol G, Si antes te hubiera conocido, en Radio Momentos.

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1: Saludos para vos, Yanka, que ahí nos estabas diciendo a través del 8820-0943 que te encanta nuestra sección Momentos Retro. Así que qué bonito saber eso. Gracias por dejarnos acompañarte. También para vos, Evelyn, ahí nos estás diciendo que en Tibás está lloviendo bastante. Gretel, también nos decís que en Guadalupe, San José, llueve. Saludos también para Marco, que nos escucha desde Pérez Celedón, y también para Jorge Villalobos. Carruiz, también un fuerte abrazo, gracias por dejarnos acompañarte en esta tarde de viernes, ya fin de semana. Qué bonito, lo bonito. Y bueno, ¿cuáles son tus planes? ¿Cuáles son tus planes para este fin de semana? Contanos al 8820-0943. Mientras vos nos decís cuáles son tus planes para este fin de semana, nosotros te dejamos con el mexicano Carlos Rivera, que viene con una canción donde él dice: ¿sabes qué? Me voy a sincerar con ustedes. Así te lo canta este artista con su éxito Sincerándome en Radio Momentos. Muy feliz tarde.

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1: 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Y bueno, nosotros te seguimos acompañando con muy buena música. Y precisamente te vamos a dejar con una música. Si vos decís, mira, John, hoy estoy así como un poquito down. Bueno, te vamos a dejar con esta canción. Y nosotros, y Daddy Yankee te dice, sonríele, acá en Radio.

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0: Shakira, Algo Tú, así se llama esta canción y la escuchaste acá en Radio Momentos. Y bueno, llegó el momento de complacerte a través de nuestro WhatsApp y nosotros hacemos la invitación para que nos digas con cuál canción querés que nosotros te complazcamos.
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0: Sí, este es nuestro número, 8820-0943. Así que contanos, ¿cuál es ese artista que querés que te acompañe en esta tarde de viernes? Y con todo el gusto te vamos a complacer. Que antes de ir con la primera complacencia, quiero saludar a nuestro amigo Esteban, que ahí nos está diciendo que en el Cerro de la Muerte está despejado. Que llovió un poquito, pero ya ahora sí está despejado. Así que, pues bueno, muchas gracias por el reporte. ¿Y qué tal si vos también nos decís cómo está el clima en tu zona a través del 8820-0943? Y así, de esta manera, también nos puedes decir cuál canción querés escuchar. Así como lo hizo Kev. Y de una vez, Kev, te vamos a complacer con Juanes por volverte a ver. Y así arrancamos Momentos a la Carta.
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0: Saludos para vos, Carlos. Muchas gracias por estar en sintonía. Y nos estabas contando que en Cartago está lloviendo bastante también. Así que, pues bueno, nosotros estábamos calentando esta tarde con tu canción preferida, Cristian Nodal con Incompatibles, 3:14. Y bueno, ya sabes que esta es la hora donde te complacemos. Por favor, te hago la invitación para que vos nos escribas ya mismo. No te esperes casi que al final del programa. ¿Por qué? Porque siempre nos escriben al final del programa y ya terminamos con el programa de complacencias. Entonces, para que no te pase y de una vez vos te adelantes y nos contés al 88-20-0943 con cuál canción querés que nosotros te complazcamos. También, si quieres escuchar alguna canción, dedicarla, bueno, aquí nosotros estamos anuentes a eso. Y precisamente quiero saludarte a vos, Mari Vega. Qué bonito saber que hoy estás de manteles largos y gracias por preferir Radio Momentos para celebrarlo. Y nosotros, por supuesto, te vamos a complacer, pero tenemos por acá una pequeña sorpresa.
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0: Muchísimas bendiciones. Vamos de una vez con tu artista, Caltis. Ya te olvidé en Radio Momentos a la carta. Muy feliz tarde.
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0: Calibre 50 con A la Antigüita. Qué manera, ¿verdad? Así como nosotros te ponemos a bailar, te ponemos a cantar, ¿verdad? Qué bonito. Bueno, saludos para nuestro amigo que ahí nos estaba diciendo que quería escuchar a esta canción. Así que, pues bueno, un fuerte abrazo. Gracias de verdad por dejarnos acompañarte. Ahí nos estaba diciendo de que, bueno, Esteban siempre nos ha escuchado y siempre está en full sintonía. Qué bonito saber eso. Así que un fuerte abrazo para vos y que la sigas pasando de la mejor manera, por supuesto, con la compañía de Radio Momentos. Sigue llegando más mensajes. 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Ya sabes, nos envías la palabra canal al 8820-0943. Mientras tanto, Gretel, ya acá está tu artista favorito. Viene con Mujeres. Ya sabes quién es, ¿verdad? Ricardo Arjona. Y lo escuchamos acá en Radio Momentos a la Carta.
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Bryce Chávez, ahí estabas escuchando a tu artista favorito, Stephen Sánchez con Be More, acá en Radio Momentos a la Carta. Y bueno, nosotros también te hacemos la invitación para que vos nos digas cuál es ese éxito, cuál es ese artista que querés que te acompañe en esta tarde de viernes, fin de semana, lloviendo, pasados por agua, pero bueno, gracias a Dios, ¿verdad? Eso sí, a cuidarse mucho en carretera, si vos andas en carretera, a cuidarse bastante. Y bueno, nosotros te hacemos la invitación para que también nos contés si vos sos del team cafecito o un té. Apenas como para ahorita, ¿verdad? Es más, o un chocolate o un mate. No, es que ahora ya hay como diferentes cosas, ¿verdad? No, una cosa increíble. Hasta vino, tiene un nombre, pero a mí se me fue. El vino caliente. No, una cosa increíble. Bueno, contanos, ¿cuál es tu bebida preferida para acompañar así esta tardecita?

0: Y también nos decís cuál es esa canción que querés escuchar, que precisamente ya te vamos a complacer. Saludos para Cristian. Ahí nos estaban diciendo que en Cacao de Alajuela. Dice que quiere llover y todavía no, y que hay como un caos. Ah, ya, ya. Y bueno, un fuerte abrazo. Gracias por estar con nosotros. Y de una vez te vamos a complacer con tu artista favorito, John Secada. Otro día más sin verte. Así te lo canta aquí en Radio Momentos a la Carta.
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0: 3:40, sigue avanzando esta tarde. Nosotros muy felices de acompañarte en Radio Momentos a la Carta y nosotros te hacemos la invitación para que nos digas a través del 8820-0943 cuál es esa canción que querés escuchar y nosotros con todo el gusto te vamos a complacer. De hecho, anteriormente te hicimos una pregunta. ¿Vos de qué team sos? ¿Sos del team cafecito, un tecito, un vinito caliente? Y ya por acá me están llegando varios mensajes. Saludos para Brit Chávez, dice que ella es team cafecito. Patty, que precisamente nos estaba solicitando esta canción de Carlos Vives, dice que ella es team cafecito. Y Naranjo, llueve bastante, así que bueno, muchas gracias por estar con nosotros. Y también Eve Rodríguez nos dice de qué team es.
1: A ver, bueno, soy team café. Ah, bueno. Ay, es delicioso. ¿Has probado el vino caliente? Es algo alemán, es una tradición alemana y es exquisito.
0: Ay, sí.
1: Creo que ese me gusta más que el café. Pero soy team café. Okay. ¿Y será que me puedes complacer con la de Jesse y Joy, que habla sobre que se fue de fiesta a las 3 de la mañana y no había llegado y que la mamá se lo había dicho? Y usted sabe, John, que yo no me aprendo los nombres de las canciones. Así que ya tiene que conocer.

0: hacer. Un abrazo.
1: Otro abrazote para vos, Eve, y se llama 3AM, así que lo escuchamos acá en Radio Momentos a la Carta.
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0: 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Así te lo cantaba Nita Nazario acá en Radio Momentos a la Carta. Y eso en resumen es, hay que tener mucho cuidado con los límites, ¿verdad? Todos tenemos un límite, así que hay que procurar no pasar de ese límite, porque así como lo decía Nita Nazario, ay, a veces uno es más malo, ¿verdad? Ay, ay, ay, qué difícil. Pero bueno, esos son parte de los éxitos que te complacemos acá en Radio Momentos. Así que saludos para vos, Cata. Gracias por estar con nosotros. Ahí nos estabas diciendo que vos sos del Team Cafecito. Así que bueno, muchas gracias por estar con nosotros. También por acá saludamos a nuestra amiga Mari. Dice que ella igual un cafecito, pero eso sí, con leche. ¡Qué rico! También por acá saludamos a nuestro amigo Carlos Araya, que él quiere escuchar un poquito de Diego Verdaguer, un gran artista, con una canción. Es una canción que a mí, en lo personal, uy, a veces hasta me da como un nudo en la garganta, no sé, una cosa extraordinaria. Pero bueno, vamos a recordar y vamos también a deleitarnos con la voz de este gran artista, Diego Verdaguer, acá en Radio Momentos a la Carta.
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2: Esta canción pero quiero agradecerles siempre por recordar.

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0: Saludos para nuestro amigo David, que él quería escuchar a Rocío Dúrcal acá en Radio Momentos a la Carta con Hoy Lo Vi Pasar. Así que un fuerte abrazo para vos y gracias por estar con nosotros. Quiero saludar a nuestro amigo Ángel, que ahí nos estaba compartiendo que él es Team Café. Estevitan también que él es Team Café, pero eso sí, café con leche. Así que muchas gracias por dejarnos acompañarte. Y bueno, ya estamos llegando a la hora. Estamos finalizando con este programa y bueno, nosotros muy felices de acompañarte. Recordarte que puedes disfrutar de este programa, de este espacio, Momentos a la Carta, a las 10:30 de la mañana y luego a las 3 de la tarde. Y recuerda que tenés que estar así como muy puntual, porque si no, hay canciones que se nos quedan ahí. ¿Por qué? Porque siempre nos escriben ya así como al final del programa. No, una cosa, ya les he dicho de una vez al inicio. 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Mientras tanto, Mila, vamos con tu complacencia. Esta sería la última complacencia de Momentos a la Carta, así que vamos a escuchar a Claudio Baglioni. Ay, ay, ay, con esta canción tan bonita. Pequeño Gran Amor en Radio Momentos a la Carta.
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2: Sigue avanzando esta tarde y bueno, vamos con el viernes y vamos a recordar un poco, vamos a desbloquear un recuerdo. Yo estoy completamente seguro que a lo mejor muchos no se van a acordar de esta agrupación. Es una agrupación que, bueno, en lo personal recuerdo cuando mi mamá lo cantaba y yo, es más, hasta me hacían el corte de cabello como uno de los integrantes de esta banda. Vamos a ver si vos le atinás. Ay, ay, ay, vamos a ver.

Vamos a ver si vos le atinás. ¿Sabes cómo se llama esta agrupación? Contanos al 8820-0943. Mientras, eso no va a suceder. Eso te lo,

Escuchaste a Sandoval con su éxito La Noche acá en Radio Momentos 4:22. Y bueno, no olvides que nosotros te hicimos una trivia y vos podés respondernos la trivia, ¿ok? A través del 88-20-094-3. Pero no sin antes, quiero saludar a nuestra amiga Rox, que ahí nos está diciendo que está en full sintonía. Y ella quiere saludar a su esposo bello, Juan, y también a su hijo Fabián, que los ama muchísimo. Así que un fuerte abrazo, que la sigan pasando de la mejor manera, a cuidarse mucho en carretera, y gracias por disfrutar de la programación de Radio Momentos. Y ahora sí, vamos con nuestra trivia. Te preguntamos, es como desbloquear recuerdos. Una banda, un grupo que definitivamente hizo historia y conquistó muchos corazones. ¿De quién estamos hablando?

Arrivederci. Yo creo que eso es en italiano, ¿verdad? Creo que es como decir adiós o nos vemos pronto, algo así. Bueno, este es el grupo, así que si vos sabes cómo se llama, por ahí saludamos a nuestra amiga Moni, también a Marvin Valverde, también por acá a Cintia, a Yalivet, a Joel, que le atinaron. Saludos para Tony, a Esteban, gracias por estar con nosotros. Y ahí unos nos están diciendo que si es OV7. No, no es OV7. Digamos que el nombre del grupo es una expresión. Es una expresión, son tres letras, así, así. Así que pues bueno, a pensar mientras te dejamos con Adele. Oh my God, en Radio Momentos.

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3: 4:35. Gracias por seguir disfrutando de la programación de Radio Momentos. Y bueno, nosotros te hicimos una pregunta en nuestra trivia Desbloqueando Recuerdos. Te preguntamos que cómo se llama este grupo. Es que tienen un ritmo muy pegajoso. Saludos para Rox, para Sin, a Carla, a Jessy, a Jorgito, a Margarita, a Mari Calero, muchas gracias por estar con nosotros. Y bueno, la respuesta correcta, estamos hablando que ellos son el grupo UFF, ajá, UFF, UFF. Qué manera, ¿verdad? Y si vos querés recordarlo, nosotros te podemos enviar una fotito del grupo para que vos tengas como un claro conocimiento de quiénes eran. Y gracias por participar. Nosotros te seguimos acompañando con muy buenos éxitos de tus artistas favoritos. De hecho, te dejamos con la compañía de Camilo, Ambulancia, en Radio Momentos.

escuchaste a Cristina Aguilera con Ven Conmigo acá en Radio Momentos. 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Y mientras vos descargas la aplicación, Moni, a subir el volumen porque vos querés que esta tarde sea una tarde más amena con la compañía de Ana Gabriel. Así que vamos a escucharla con este éxito que se llama Luna. La disfrutás acá en Radio Momentos, 4:52 minutos.

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1: Sigue avanzando esta tarde de viernes. Gracias por estar en sintonía. Y bueno, recordá que vos podés decirnos a través de nuestro WhatsApp cómo está tu ruta.
0: ¿Cómo está tu ruta? Contanos, 8820-0943.
1: Saludos para nuestro amigo Jorge Cartín, que él también nos hace su reporte de sintonía.
2: Muy buenas tardes, para informarle el ruta 1 y miento del Coyol hacia el aeropuerto, muy pegado, debido a que solo hay un puente funcionando en ese momento, y los que vamos hacia San Ramón, hay algo de presa en lo que es Recope y el Coyol también. Feliz tarde, Dios los acompañe.
1: Feliz tarde para vos también, amigo. Muchas gracias por estar con nosotros. Gracias por el reporte. Y pues bueno, a armarse de mucha paciencia y a seguir disfrutando de la programación de Radio Momentos, que precisamente escuchamos a Cristian Nodal con su éxito Amé, acá en Radio Momentos, 5:30.

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Qué bonito eso, un amor eterno, así te lo cantaba Marc Anthony acá en Radio Momento, 5:39. Y bueno, muchas gracias a vos por dejarnos acompañarte en tu tarde. Saludos para vos, Lau, que nos escuchás desde Turrialba. Ahí nos estabas comentando de que está lloviendo bastante en Turrialba. Así que pues bueno, muchas gracias por decirnos a cuidarse mucho en carretera, por favor. Saludos para Marce también, que hace su reporte de sintonía y nos dice que Alajuela está, un full llenazo. Así que pues bueno, como digo yo, a armarse de paciencia y a seguir disfrutando de la programación de Radio Momentos. Y saludos para vos, Lili, porque Fer nos está diciendo de que, bueno, están regresando de la playa, así que te mandamos un fuerte abrazo, muchísimas bendiciones, que sigas teniendo una tarde muy bonita con la compañía de Radio Momentos. Y bueno, voy así rápidamente. Es viernes, el cuerpo lo sabe, así que vamos con musiquita nacional. Contame al 8820-0943 si se va o se queda Percance. ¿Vos qué decís? Apenas como para calentar un poquito, subir los ánimos, celebrar la vida. ¿Vos qué decís? Contanos al 8820-0943, ¿se va o se queda? Voy a dar unos cuantos segundos, así que bueno. Ah, ves, aquí ya nos están diciendo, qué bonito, un montón de conectados y conectadas. Saludos para Adrián, dice que se queda, Marce dice que se queda, Gretel dice que se queda, Vero Aguilar dice que se queda, Mili, un fuerte abrazo, dice que se queda, Mela Hernández dice que se queda, Didier dice que se queda. ¿Vos qué decís? Contanos, 8820-0943, Omar nos dice que se queda, Enrique Mora dice que por supuesto que se queda, Gwen y Wiz, que nos escucha desde Liberia, dice que se queda, Lau dice que se queda, así que pues bueno, la mayoría está ganando, gracias por estar con nosotros y vamos a ponerle actitud a este viernes, así que te dejamos con Percance, Gira el Mundo en Radio Momentos.

Y así se llama precisamente esta canción y la escuchaste en la voz de Diego Torres acá en Radio Momento, 5:55. Bueno, voy a saludar por acá, es que estoy llegando al WhatsApp y quiero saludar a nuestro amigo Carlos que hace su reporte de sintonía desde Lindora. También por acá quiero saludar a Wilmer que nos escucha desde Curriabat, a nuestra amiga Lucía que nos escucha desde Moravia y también por acá quiero saludar a Verónica que nos escucha desde Heredia. Así que un fuerte abrazo, gracias por estar con nosotros. Y pues bueno, quiero saludar también a nuestro amigo Luis que nos estaba diciendo que cómo hace para participar en el concurso de Ricardo Arjona. Te contamos que todavía no tenemos una dinámica como tal. En cualquier momento vamos a decir la dinámica y la vamos a compartir a través de nuestro canal de WhatsApp. Así que si vos también estás esperando el concurso, te hacemos la invitación para que nos sigas a través de nuestro canal de WhatsApp. Envíanos la palabra canal al 8820-0943. Saludos para Cris, que por ahí hace su reporte de sintonía. Un fuerte abrazo, feliz viernes, que la pases bonito. Y pues bueno, nosotros te seguimos acompañando con muy buena música. De hecho, te vamos a dejar con Carlos Rivera, Alguien en Radio Momentos.

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